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Muchas gracias, merci, Radio Campus, Montpellier. No sé hablar francés, así que haré lo que pueda. Esta canción se llama Alto al Fuego. Con tantas cosas que están pasando en este mundo, siempre hay que pedir un alto al fuego.

Bueno, vamos a seguir con una canción que se llama Usted. También tiene una razón un poco social. Y dice así.

Bueno, y siguiendo un poco en esta línea, una samba dedicada a los olvidados de mi país, de Argentina. Al costado del país se llama esta canción.

Vamos a ir con un ritmo también de mi país, la chacarera, una chacarera trunca, que compuse a mi ciudad de La Plata. Se llama Desde la Diagonal. La ciudad de La Plata es una ciudad con muchas diagonales. Y dice así.

Bueno, quiero agradecer a la gente acá de la radio y me despido con una canción que se llama Soltar las Cadenas y que esta sale un poco del repertorio folclórico y dice más o menos así. Muchas gracias, de verdad, a la gente de Montpellier y a toda la gente de acá de Francia que me está recibiendo muy bien.

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